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1: ¡Cambiame!

0: favor que estoy.
1: Bueno, ¿cómo les va? ¿Qué dice? ¿Cómo andan? ¿Cómo están todos ahí del otro lado? Tengan ustedes muy buenas tardes, tardecita, noche de sábado, señores.
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0: ¡Qué bárbaro, señores!
1: Bueno, tenemos que vamos a prever de un técnico aquí que tenemos que arreglar un poquito, porque queremos salir con este gol agónico ayer del Cuti Romero, el tercero. Señores, qué manera de sufrir. Yo digo, nacimos para sufrir. Creo que, y hablo por mí, los bosteros, y que lo que somos de nosotros argentinos, en verdad, nacimos para sufrir. Verdaderamente, hay que sacarse el sombrero, señores. Sacaron algo de la galera. Tenemos al animal, al bestia, al único, al auténtico, al mejor del mundo, hoy en este siglo nuevo, en este siglo que vivimos, en este presente, que se llama Messi, Lionel Messi. Bueno, qué hablar, ¿no es cierto? De por ahí, de lo que es de Licha Martínez, ese pase que le dio Maradoniano a los pies para que pueda hacer la punta pie, él ser el artífice del segundo en el alargue ya, porque yo no quería alargue, quería, digo, si llegamos a Egipto tenemos que venir, viste, tranquilo, más relajado. Bueno, robamos un tiempo de penales, ¿sí? Porque bueno, el que nos salva la papa en el fondo, ¿vieron? Pero bueno, que no todo se puede, ¿viste? Porque no todo es el Dibu, que todo tiene que ser él. Pero nada, llegó el Cuti Romero, señores, y realmente metió la tercera, y era, digo, bueno, que sea esta, y si es la última, bueno, que sea la penúltima, que si es la última, que sea para nosotros, por favor, ya no quiero sufrir más. Bueno, señores, estamos ya en lo que es post del octavo de final. El martes la cita a las 13 horas. Nosotros vamos a intentar de dar la mejor fuerza para estos muchachos. En otra época, no sé si hubiéramos salido de esta situación. Realmente se da en lo que es la unión del grupo y lo que son el contemple del último campeón, saliente, que es nuestra selección argentina. Señores, chapot para toda la escaloneta. Ahí estamos, señores. Estamos en los octavos. Vamos por Egipto. A la marajara para ir. Ya se puede decir que lo que era sorpresa es sorpresa ya, que lo que es sorpresa es sorpresa, ¿sí? Canadá quedó afuera. Ahora en una hora, menos de una hora, 45 minutos, qué linda que la tiene la paraguas, ¿sí? Los paraguas, los amigos, aquí, nuestros vecinos, con Francia, bueno, yo creo que es dos para cada jugador, son tres, después de mitad de cancha para atrás, te digo, son un flan, así que, nada, hay que ponerle dos al Mbappé y dos al otro, dos restos. Bueno, como te decía, Marruecos eliminó a Canadá por 3-0. Ya está en octavo y espera, ¿sí? Por este ganador de ahora, Marruecos. ¿Sí? Por el ganador de Paraguay, Francia. Francia-Paraguay. Bueno, señores, ¿cómo les va? ¿Cómo andan? ¿Cómo están todos ahí del otro lado? Digan ustedes, muy buenas tardes, familias. Ya estamos todos listos, ¿sí? La temperatura, te digo, 10 grados en la ciudad de Cañuela, un frío de la hostia. Yo digo, ¿dónde carajo estaba tanto así, no? Mañana se espera algo de lluvia, sí, lluvia tenue. ¿Será la nieve? ¿Será la nieve? En Mar del Plata cayó. Bueno, por ahí capaz quién lo dice, ¿no es cierto? Tengamos nosotros después de algo de 18 años, ¿no? ¿Puede ser? ¿Algo así? Digámosle que más o menos, ¿no? Señores, tengan ustedes muy buenas tardes, bienvenidos. Aquí estamos en FM Libertad 90.5. Sí, la radio en sus 41 años de vida, junto a la música de recuerdo. Nosotros unos pendex, 17 años, pero bueno, aquí estamos. Gracias a la dirección, gracias a todo el staff de la radio, gracias a todos ustedes que están ahí del otro lado, y espero que la estén pasando bien. Cuídense mucho del frío, a cuidarse mucho del frío. Un beso, un abrazo, pero desde el alma, a nuestros hermanos venezolanos, verdaderamente tristísimo ver lo que realmente ellos están viviendo en carnes propias. No hablar de lo que realmente se ve en las pantallas, pero lo deshumano que hay de un país para ellos, realmente no está el abrazo, no está el abrazo humano. De nosotros, de todo lo que es. Todo lo que es el pueblo venezolano, realmente, una ayuda mutua, muy agradecido por nosotros los argentinos que fuimos, que fueron nuestros fueron para allá a dar una mano, y realmente muy agradecido a todos ellos, pero realmente, qué bárbaro, ¿no? Qué diferencia que hay de un país a otro. Aunque acá nosotros nos quejemos, podemos decir que tenemos el cielo en las manos. Así que aprovechemos de esto por lo menos. Es solamente muy simple lo que nos falta. Es un poco de unión nada más. Es ir de la mano, abrazarnos un poco más. Y, ¿vieron cuando se festeja un campeonato mundial?

Sería muy lindo que todos los días sean campeonatos mundial. De eso se trata. Nada, el abrazo del alma para todos ellos, que realmente es muy triste verlo. Es muy triste ver las noticias, es muy triste ver lo que cuentan los periodistas. El otro día veía TN y realmente lo triste que hay en ese lugar. En ese país, ¿no es cierto? Bueno, familias, vamos a lo nuestro. Cambiamos la página y espero que estén todo más que bien. Ya por ahí están las cuarteteras, allá están los muchachos de siempre, ya por ahí está Nelly, ya por allá debe estar Mani, la cuartetera. Bueno, nosotros vamos a intentar de poquito a poco introduciéndonos. Es un poquito nada más que necesito por aquí de una mano del director, así que me pueda venir a ayudar, porque si me piden algún tema, si no lo tengo, para cumplir con ustedes, ¿no es cierto? De eso se trata, familias. Bueno, cambiamos la magia, ¿sí? El extraño del pelo largo, señores. Qué lindo recuerdo, vamos. Y lo trajimos aquí a la música del recuerdo. Claro, en FM Libertad 90.5, la radio. El extraño del pelo largo. Roque Narvaja.

Bien, señores, terrible arranque tenemos. La traemos al recuerdo de esta señora que perdió su vida en Brasil por la mafia de Brasil. ¿Se acuerdan de esto? Ay.

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0: Bien, familia, así vamos avanzando con toda la música. Ya vamos ahí con algunos de los temas que van a ir pasando para quienes estuvieron dedicados, ¿sí? Ya estoy chequeando los mensajitos de texto. Ya por ahí Nelly, también nuestra cocinera amiga, los muchachos de siempre, las cuarteteras. Está Mabel, está María Inés, está Normita también, el primero de mayo, María Cristina también. Buena vibra para todos.
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0: Escuchamos a Pimpinera, ¿por qué no puedo ser feliz?

Bueno, señores, qué pantallazo estamos dando, señores, ¿eh? ¿Cómo vamos, eh? ¿Cómo están todos ahí del otro lado? Ya está Leo Matioli por ahí, ya está Daniel Lezica, ya está Américo y su nueva alegría. Vamos a tener algún tema de película, sí, claro que sí. Ya viene Pocho la Pantera, mientras tanto, la rumba, ni una sola palabra. Así estamos, señores, así vamos, pero como quien dice, brigando esta tarde, tardecita noche, de este sábado, sí, de este sábado, 4 de junio, de julio, perdón, julio, bienvenido, de julio de este año 2026.

bárbaro, qué bárbaro. Como para haberlo dejado, che, mirá, se equivocó el tarado. Qué lindo tema este, me encanta. Hace mucho que no lo escuchaba y lo trajimos aquí para ustedes. Por ahí están las cuarteteras. Gracias a todos por los mensajes. Bienvenidos, muy buena vibra. ¿Cómo estás? 90.5 FM Libertad. Claro, vos que sos la radio, radio. Tu 41 años de vida, claro.

0: ¡Uy, qué bárbaro, señores! Bueno, pudimos solucionarlo, ¿eh? Pudimos solucionarlo. Y teníamos algo preparado por aquí para arrancar el programa, ¿viste? Como hacemos siempre. Pero nada, no salía. Mirá, encontraba el tema, encontraba el gol, encontraba todo lo de ayer, ¿viste? Pero digo, ¿qué pasa? ¿Cuál es? Y bueno, que una pregunta que le mandé a mi compañera Silvita Telechea, ¿viste? Porque nada, andan las manos mágicas, tocan, ¿viste? Y dejan. Y nada, bueno, nada, como me dicen, a Cristian le decían el pulpo, a mí me dicen manotas, así que nada, ahí estuve buscando cuál era el problema. Bueno, había un tecladito arriba de donde estaba de buscar el tema de YouTube y estaba el mute, ¿sí? Así que nada, ahí lo solucionamos. También le dije a Silvia para que ella sepa, porque le pasó una vez y tampoco sabía cómo se había hecho para que pueda funcionar. Así que nada, le mandamos un video entre compañeros aquí de los estudios y pudimos solucionarlo. Señores, tengan ustedes muy buenas tardes los que recién se enganchan. Cerramos la primera hora y la verdad, ¿querés que te cuente? Qué manera de pasar música y lo que tenemos preparado todavía. Sí, tengo un tema que tengo que buscarle. A Mari, la cuartetera que me pidió, lo tengo que buscar. Sí, ya tengo solucionado. Justo cerramos la primera hora. 18 horas, 2 minutos. Qué bárbaro, viejo. 8 grados la temperatura en la ciudad de Cañón, la provincia de Buenos Aires, República Argentina. Tengan cuidado, señores, ¿sí? Tengan mucho cuidado, ¿sí? Es fin de semana, está para jugar al gallito ciego. Tengan mucho cuidado con lo que tocan, con lo que van a buscar, ¿sí? Ojo donde meten las manos. Bueno, nada. Estábamos todos por ahí y arrancamos de una manera muy linda, ¿sí? Estuvimos con Rocky Narvaja, el extraño del pelo largo. Estuvimos con Kaoma, el tema de la lambada. Cacho Castaña, la misma vía, el mismo tren. Un día de paseo por Santa Fe, Industria Nacional, señores. Sandro, porque yo te amo. Lolita Torres, Milonga Sentimental. Pimpinela, ¿por qué no puedo ser feliz? Ni una sola palabra, la rumba. María Marta Serralima, estoy enamorada. Los Nochiros, la mora blanca, la mora negra. El Paz Martini, amor pirata. Leo Matioli, ay amor. Bueno, señores, vamos a ir por ese orden, porque han llegado mensajitos vía WhatsApp al 2226-474165. Te estás tentando, gordo, te estás tentando. Buenas tardes, mi vida. Buenas tardes, ¿cómo le va, Lisa? ¿Qué dice usted? Bienvenido, mi amor. Llegamos a esta primera hora y la verdad, estoy con un calor todavía, que el frío anoche no lo sentía, gordo, pero sí cómo me temblaban las piernas, cómo me temblaba todo. Qué manera de sufrir anoche, señores. Qué manera de sufrir. Qué manera de sufrir, señores. Qué manera de sufrir.
1: En la zona de ellos.
0: ¿Querés saber cómo era el tercero? Lo quiero vivir.
2: Pide Nico González. Pide Julián, pide Talafico, mete Leo al centro.
0: ¡Gol! ¡Qué lindo! ¡Dios! La anteúltima.
2: Argentina 3-2. Cuti, frentazo adentro. Leo, el centro maravilloso. Y vamos, Argentina, todavía 3-2. Vamos, todavía, carajo, vamos.
3: Con Comba hacia afuera, sacando la área chica, atacando el espacio contra la zona que tienen los jugadores en el lugar y una pequeña ventaja del impulso de Cuti Romero. Hay un desvío en Borges. Es el último en tocar la pelota, el número 3 con la mano. Cambia la trayectoria. Y me gustaba el centro. Con Comba hacia afuera, contra la zona del adversario. Bueno. Que sea lo último. Pero del lado argentino, sí, basta, a defenderse basta. Con la pelota.
0: Qué bárbaro, señores. El relato de este tipo y la emoción que a mí me causa el escuchar esto es fuertísimo. Nada, en otro momento, no sé si se hubiese levantado el 1-1, el 2-2, pero creo que el carisma, la presencia, la voluntad, la fuerza que tiene esta selección es algo que... Es increíble, de verdad, es increíble. Sí, señora. Señores, así estamos, ¿eh? ¿Cómo les va? ¿Cómo andan? Cerramos la primera hora. A los que se enganchan recién, que tengan ustedes muy buenas tardes, tardecita, noche de sábado. Empezamos en la postura ya de octavo de final. Estamos ahí, señores. Vamos a hablar en idioma egipto. Sí, pero nosotros tenemos el más lindo. Nuestro idioma es argentino. Somos celeste y blanco. Somos los más lindos. Somos los que realmente damos la fuerza y la forja que tenemos de un corazón que da siempre batalla, porque los argentinos somos así.

0: para que la baje Licha Martínez, señores, y la clave en el primer palo como Leo. ¡Qué grande selección!
1: Ritmo Córdoba en la banca, vamos por la cuarta.
0: ¡Vamos, carajo, vamos! No te tenemos miedo, Francis. A vos, español. A vos, Portugal. A vos, Marruecos. A vos, Estados Unidos.

0: ¿Y por qué no a vos, inglés? A vos te estamos esperando. Me encantaría, ¿sabés qué? Jugar la final con vos. Para que realmente esta bestia, este animal, que muchas veces fue criticado, que por lo menos los hinchas, no los periodistas, son de forja, amarillistas. Pero realmente me encantaría jugar la final con Inglaterra, no con Francia. Ya está, ya fue. Nos ganaron una vez, le ganamos la más linda. Pero a Inglaterra no le hemos ganado así. Es para cerrar un poco y decir lo que dijo el Chavo Fu por ahí, ¿viste? Porque dijo, porque Maradona, bueno, lo del Diego fue lo del Diego, ¿sí? Ya fue, ya está. Él marcó una época y nuestro presente está lío. Y realmente para cerrar la boca a esos periodistas que realmente son de... Puedo decir, esos periodistas de camada amarilla, son amarillistas, ¿sí? Es como Colorado Lieberman, La otra vez, ¿saben que dijeron? Que él quedó fuera del periodismo por culpa de Messi. Y bueno, viejo, si a vos te pegaron así y vos dijiste lo que no debías.
1: Gonzalo Montiel va por la derecha. Nahuel Molina.
0: Señores, 22-26-47-41-65. Qué lindo que te cambia la autoestima esto, qué lindo. Qué lindo es cuando sentís, viste, la garra, sentís esa fuerza de la selección. Y que realmente aunque suframos, pero que digamos, ganamos, carajo, estamos en los octavos. Vamos. Bueno, hola Miguel, dice muy buenas tardes, me dice por aquí, a ver, vamos a chequear, a ver. Hola Miguel, dice muy buenas tardes, dice querido programa como siempre, Tengo ganas de la llamada, dice, tengo un cacho castaña, dice, puede ser, vamos a ir por ahí, claro, ya lo tuvimos, ya tuvo cacho castaña en la misma vía, el mismo tren, ya estuvo, caoma, lambada. Acá estamos las cuartetidas, dice, como siempre haciéndote el aguante, Miguel. Dice, que tengas una linda tarde, tardecita, noche, como decir, con buenas vibras y un lindo fin de semana. ¡Y vamos, Argentina! Ahí está Marisol, está Rosa, está Adriana. Los chicos hoy no fueron a jugar a la pelota, me dice. Ahí está Mario, Gustavo, Aníbal, Jorge. Saludos para todos ellos, buenas vibras. Hola, Miguel, dice, muy buenas tardes. Soy Norma, acá estoy con mi hija María Inés. Tenemos muchas ganas de escuchar Industria Nacional. Si tenés algo por ahí, te lo agradeceremos. Pasame a mí un lindo tema, ese es que te pido. Y pasale un cuartito, algo que tengas por ahí, bien arriba, dice, para María Inés. Ahí está, vamos. Gracias, Normita, buena vibra. Ya pasó, Industria Nacional. Un día de paseo en Santa Fe. Hola, Miguel, muy buenas tardes. Acá estoy, soy Mabel de Los Aromos. Me gustaría escuchar de Roque Narvaja. Cualquier tema viene bien, dice. Hoy estamos para eso. Qué frío, Miguel. Vamos, Argentina. Aguante la selección. Vamos, Carolita. Grande, grande, Mabel. Ahí estuvo el estadio del pelo largo, Roque Narvaja. Cumplimos con ese tema también. Vamos, vamos, vamos, vamos. ¿Qué más teníamos? A ver. Qué lindo, estuvimos chequeando todo, ¿no es cierto? A ver. Hola, Miguel. Muy buenas tardes. Tarde, tardecita, noche. Acá estamos nosotros los muchachos de siempre. Qué lindo, cómo viene ese asado, muchachos. Qué grande, amigos. Ya está con el ganso, ya está con el vinito, ya está con la... el fernet, ya está con la cerveza. No le afloje ni a tiro, Y a gancho. Les digo la verdad, siempre sepan que el horario que me mandan es entre las 18, 18, 5 o lo que sea. Ellos tienen un reloj arriba en la parrilla, ¿sí? Y marca la hora. Porque yo digo, esto debe de ser fotos viejas, digo yo. Y no es así, Dice Miguel, dice, acá estamos, dice los muchachos de siempre, dice José, Mariano, Mario, Jorge, haciéndote el aguante como siempre, pibe, grande. Nos sacamos la galera, vos hacés la magia, un Lolita Torre, tengo ganas de escuchar, Miguel, Milonga Sentimental. Ahí está, lo estuvimos escuchando a Lolita Torre en el recuerdo, Milonga Sentimental.

0: personalidad.
1: A ver qué más, vamos, vamos, vamos. 18, 12 minutos de la tarde, tardecita, noche de sábado, señores. 4 de julio de este año 2026. Aroma sentimental de selección de mundial.

0: Bueno, por ahí tengo a Mari. Me estaba pidiendo un tema que se llama Por si mañana no estoy, me dice. Me decía hoy muy tempranito, para que lo vaya buscando. Eso, Marcos, ¿sí? Lo vamos a estar buscando. Dale, Mari. Ahí está Mari, la cuartetera. Robacuna. Así me apodó ella. Lo que nadie se iba a imaginar, que casi iba a votar 23 años con Karina. Ahí está. Vamos, vamos, vamos. Beso muy grande para la enfermera de nuestro querido Cañuelas. De aquel viejo hospital, sí, el hospital. Gracias a Cate, buena vibra, Cate. Ahí está, me pedía por ahí, dice, estaba recién merendando, un lindo, estaba por ahí, capuchino, todo lo que está por ahí en la mesa, escuchando la música del recuerdo. Y ella me decía, un María Marta Serralima, un Nochir, un Paz Martínez, Miguel. Y yo, viste, soy así, pero de puro, puro, puro, nada más. Y le mandé, viste, María Marta Serralima, estoy enamorada, los Nochiros, la mora blanca, la mora negra, Paz Martínez, amor pirata. Vamos.
1: Hola, buenas tardes, Miguel. Acá recién me levanto de la siesta. Enseguida a escucharte. Así que un tema de... del que quieras. De María Marta, de los Nocheros, de que tengan que te guste. Paz Martínez. Besitos. Gracias.
0: Beso, mamita. Grande, grande, Catita. Te quiero un montón, mami. Buena vibra para vos, que tengas una tarde. Mejorate. Cuídate mucho del frío, mi amor. Cuídate mucho del frío. Bueno, vos has sido enfermera. Vos sabés cómo viene todo, ¿no es cierto? Se habrá visto pasar, Se habrá visto pasar pieles, amiga. Hoy Hospital Marcetti.
2: El sueño de la selección.
0: Yo nací ahí, mi hermano y yo somos nacidos en el... aquí el Hospital Mitre, ¿sí? Nacimos ahí, yo por el año 71 y Marcelo, mi hermano, por el año 77, 31 de diciembre. Y realmente, nada, personas como ella y con una ímpetu y una responsabilidad, ¿sí? Porque la persona que yo digo que hace las cosas con amor es la que no tiene horario, es la que no le importa quedarse un rato más y por ahí a ayudar a quien esté enfermo y a quien no la está pasando bien. Eso es lo importante. Y bueno, Katy es una de esas personas, grande amiga. Se te quiere un montonazo. Vamos, vamos, vamos, vamos, vamos, vamos. Y aguante la selección, quiero, aguante la selección, vamos, vamos. Los muchachos de siempre me dicen, nosotros vamos a festejar, dice, el triunfo de anoche, Miguel. Decí que no estamos mal del corazón, estamos bien. Yo te digo la verdad, en un momento yo digo, no puede ser que tenga que repetir una película más de toda esta, digo yo, no puede ser. Digo, no quiero penales. Encima ese monstruo que estaba en el arco de ellos. El segundo gol de ellos, bueno, es sacado de la galera, es de otro mundo, de otro planeta. Yo digo, se metió en la tribuna, digo, ¿a dónde se va? Digo, se está yendo a la casa, vení, pibe, que tenés que terminar de jugar el partido. ¡Pará, loco! Tampoco saliste campeón del mundo, pará, que el campeón del mundo somos nosotros.

que pasan, ¿no es cierto?, en la vida de uno de todos estos años, y que realmente todo sea sano. Buena vibra, amigo, por siempre. Nada, hay algo que nunca me olvido, y es Delmira, mamá de él, donde esté, donde ande de viaje, yo digo, está con todos los nuestros, está con los míos, está con los tuyos, y todos ustedes también. Yo creo que en esta vida lo que más siempre le pido a Dios es que quienes se han ido, ¿sí?, mis amigos, mis viejos, mis abuelos, mi nieto, con un solo día de vida, James. El otro día estuve hablando mucho también con Mili, ella en su casa, reflexionando con mis nietos, con Nemi, con Rosalía. Y bueno, y con Mili hablábamos, y me decía, dice, ¿cómo pasa el tiempo, papá? Dice, me doy muy cuenta, dice, que ya pasaron, va a cumplir 11 años de mía, dice, que Rosalía ya tiene 6 años, dice, que James hubiese cumplido 4 añitos, y la verdad, es eso, y hay que disfrutar mucho de la vida, señores. Disfrutemos mucho, no seamos crueles con nosotros mismos. Aprendamos a no tener tanta envidia, a no tener tanta bronca, a no tener tanto rencor, odio, y mirar un poquito para el más afuera, y tal vez, ¿por qué no también del otro lado? ¿Sí? Y nos vamos para otro lado cuando les hablo de Venezuela. Lo triste que es eso. Y que nosotros tenemos la suerte de estar como estamos, y aunque tengamos muchos problemas y nos pasen tantas cosas, porque sabemos que nada es fácil en la vida, pero realmente tenemos una riqueza tan linda y estamos en un país tan bendecido, que yo creo que desperdiciarlo sería ser cruel. No ser agradecido también. Y como les decía, por todos esos seres queridos, tanto los tuyos como los míos, lo que más siempre le pido a Dios, ¿saben qué es? Es que a todos los que se me fueron, a todos ellos, y también a los tuyos, ¿por qué no? Los invito. Y le digo a Dios que los cuide, que los tenga en la mano, que cuando llegue mi momento, quiero que realmente me digan, estuvimos en paz, loco, estuvimos en paz. Y estamos acá esperándote. Y cuando lo mira a todos ellos, a cada uno de todos ellos, es decirles, gracias. Fui muy feliz y no me arrepiento de nada. Luché y demostré que se podía. Por quienes quedaron, por mis hijos, mis nietos, y por vos, le voy a decir, vieja, vos que un día me diste la vida, y a vos, papá, que me diste lo más lindo del mundo, que no fue material, pero fue lo más preciado y que siempre defendí hasta el día de mi muerte, y hoy encontrarme con vos y abrazarte, que fue el apellido. Muy feliz, muy orgulloso. Loco, sí, para los de mayor confianza. Miguelito, para los conocidos. Buenas tardes, familias. ¡Vamos!

Bueno, también cumplimos con Leo Mattioli. Para Nelly, nuestra compañera amiga que está por ahí, nuestra cocinera. A ver, dice. Un amigo dice, ¿cómo anda? Dice, yo por suerte bien acá mateando y a escuchar la música del recuerdo. Que tengas un excelente sábado. Los quiero, besos para toda la familia. Buena vibra, amigo, vamos. Para vos también, Nelly. Abrazo grande, amiga. Leo Mattioli. Ay, amor. Vamos a buscar ese tema de Mari la Cuartetera. Ahora voy a estar chequeando por ahí. A ver el cordobés, a ver, para que voy a mirar. Ahí está José del Molino, por ahí me mandó otra vez Katy. Para que voy a chequear el del cordobés. Me está pidiendo un tema. Ahí está. Uy, mirá qué lindo tema ese. Ahí está, mira, ahora vamos a buscar eso. Ahora, quédate tranquilo, cordobés, Dale, tengo por ahí un mensajito de Katy, tengo a José del Molino, que seguramente ya se debe haber reintegrado el amigo, ya debe estar de servicio por ahí. Abrazo, amigo. Vamos, Argentina, vamos, selección, vamos, vamos, Geloneta, vamos. Llévala. Bueno, señores, ahí está, qué lindo, calentamos un poquito la garganta, salimos con ese clima, y ahora vamos. Y cumplimos con este tema que me lo estaba pidiendo María Cristina del Primero de Mayo. Apocho la Pantera, mira.

Mis familias. Dice, tengo muchas ganas de escuchar un tema de película, me dice Agustina. Acá estoy con María Inés, mi amiga, tomando mate. Mira, Top Gun, señores. Sorprendeme, me dice Miguel. Bueno, viajamos. Ahí está. No soy un Tom Cruise, pero empezamos a viajar, señores, vamos. Aguante la música del recuerdo. ¡Qué temazo, Miguel, me dice! Gracias, Miguelito. Buena vibra, Agustina. Felices bosques verdes. Buen provecho. Beso, María Inés. ¿Cuánto hace no escuchaba ese tema? Me dice Agustina. Me encanta, Miguel. Muchas gracias, dice, como siempre. Danger Zone, vamos. Ahí vamos. Ahí.

bien, señores, así vamos de poquito a poco. María del Carmen del Barrio Libertad. Algo de Américo y su nueva alegría, me decía. Ahí estamos. Beso muy grande para todo el barrio de Libertad. Para todo el barrio Libertad, bien digo. Sí. Traicionera. Beso María del Carmen. Ahí vamos. Pegadito va a venir Daniel de Sica. Lo estaba pidiendo José. Del 12 de octubre. Algún tema del Facha, me decía Miguel. Muy buen programa. Dice, buena vibra y aguante la selección. María del Carmen me dice, vamos, Caloneta, vamos, selección, vamos. Gracias.

Bien, familias, así vamos cumpliendo con cada uno, ¿eh? Pedidos que van llegando al 22, 26, 47, 41, 65. Vía WhatsApp, vamos. Beso muy grande para María del Carmen, ¿eh?

0: Bueno, familias, así estamos, ¿eh? De a poco nos vamos introduciendo ya en lo que es la recta, ya casi de hora 40 minutos nos queda de programa, señores. Y realmente qué lindo, ¿eh? Ya tenemos por ahí, está por ahí José del Molino, que vamos a estar escuchando, a ver. Beso muy grande para Silvita, Silvita Telechea, nuestra compañera aquí de estudios. Saludo para Jorge, a su esposo también. Gracias por estar ahí, amigasia. Ahí estuvimos charlando un ratito. Nada, nosotros, viste, hablando de todos los controles y todas estas cosas para poder disfrutar y estar bien, que es lo más importante. Hay que hacer bien los deberes. A mí siempre me dijeron, hay que hacer bien los deberes. Hay que portarse bien, hacer lo que te piden, lo que te dicen y cómo te lo dicen que lo hagas. Y hay que cumplir, de eso se trata. Ahí está, vamos.
1: 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Hola, Miguel, buenas tardes, acá andamos ya dispuestos a tomar fresco en el molino. A ver qué se siente.
0: Está hermoso.
1: Así, bueno, a poner un poco de ritmo con la música para sacarnos el frito. Un abrazo, amigazo.
0: Abrazo, José, buena vibra, amigo. Buena jornada de trabajo, Ahí está haciendo él, la guardia, cuidando todo por ahí. Bien ahí, amigo. Buena vibra, vamos. A ver, nuestro cordobés Juliado me dice, mi loco, hola. Hola, mi cordobés, mi amor, mi vida. ¿Cómo anda? Bendito sea el árbol de donde sacaron la madera para hacer la base del colchón donde tu padre echaron pasión para hacer semejante hermosura, mi vida. Te amo, mi amor. ¿Cómo charlamos el otro día, mi vida? ¡Qué manera de chusmear, guacho! Besito, mi pimpollo. Te amo. Mi flor de lis. Acá está tu margarita. Despeteleame. A usted no la va a despetalear. A usted la va a despatear. Sí, por favor. Quiero jugar de cuatro bien abierto y pegado a la raya. ¿Usted jugaba la pelota? Sí, yo jugaba la pelota, gordo. ¿Y de qué jugaba? De 7. Bien de puta y pegada a la raya, gordo. Me decían la melliza, me decían. Porque cuando estaba ahí pegado al jugador, hacía de cuenta que había 2, 3, 4. ¿Puedo leer el mensaje? Léelo, gordo, léelo, que llegó al 47-41-65, 22-26, claro. El aterisco de capacidad. No pongas el 15, no pongas el 0 porque están al pedo. Usted sabe que tiene razón, tiene razón. La verdad es que el 0 y el 15 no existen, no sé para qué lo inventan. Pero bueno, ahí está. Diga, mi loco. Es que dice así, dice, mi loco, hola, ¿me pasarías Penélope por Juan Manuel Serrati y Joaquín Sabina? Dice, y de Germán, entre dos amores. Dice, gracias mil por siempre, Delmi, claro que sí, por siempre, Delmi, nada, es que pasa que, porque cuando dice entre dos amores, yo estoy entre ellos y soy la primera, y la única, y la auténtica, y la original, soy Jack la destripadora, te destripo, cordobés, mi gallito ciego, te amo, mi vida, soy lo que soy. Y apago la luz para recordar el cordobés aquel.
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0: Qué bárbaro, qué bárbaro. Tenemos de todo acá. Canta lindo, es un poroto al lado suyo. Mi vida, dice, mi joya, mi rubí, mi amor, mi
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0: mi no sé qué decir, mi cuchicuchi.
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0: Che, cordobés, vos que estás ahí, decime cómo, andá tirándome cómo va Francia-Paraguay,
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0: Miren, Katy.
3: Tengo un marcapaso que refuerza el corazón, porque la verdad... Que los nervios que tenía, como le pedía a Dios que lo ayude a Messi. Yo esto le van a dar con todo a Messi, porque le tienen como, no sé, como envidia, como rabia, no sé. Pero el pibe juega bien, juegan bien todos. Yo no entiendo de fútbol, pero la verdad es que lo miré todos y me gustó. Los nervios me comían. Y sí, hay que trabajar cuando uno trabaja con amor, porque eso se lleva con amor. El trabajo este no es cualquier trabajo. El paciente te necesita. ¿Y para qué apuro? Si podés dormir un rato, dormí. Si no, no duermas. Pero bueno, atendé a la gente, ¿viste? Por algo están internados. Hay que... Muchos casos graves hubo. Así que yo siempre le puse el pecho a la bala, como el que dice. Bueno, mi amor, un beso grande y gracias a todos. Y gracias a Dios por mantenerme de pie.
0: Qué poco, ¿no?
3: La gripe ya se me pasó, viste, pero acá sola, y no fui a atenderme, nada. Después ya fui en el 22, creo que fui a ver a la médica porque no estaba, pero... Muy bien. Acá encerrada y cuidándose, y hay que seguir cuidándose porque va a venir mucho frío. Besitos, mi amor. Besos para...

0: Bueno, ahí estaba Katy, buena vibra, amiga. Beso muy grande, cuídate mucho. Claro que sí, hay que cuidarse mucho del frío. Vamos, vamos, vamos, vamos.
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0: Menos mal que, viste, cuando votas, estás mal. Yo empezó el partido y la verdad, a los 5 minutos estaba muy callado. Pero me di una palpitación, no sé por qué, pero lo vi parado de una forma que... Y Rodri me decía, dice, pa, dice, ¿estás bien? Me dice, ¿te pasa algo? No, ¿por qué? Le digo. Pues dice, ¿estás serio? Es que no sé por qué, Rodri. Le digo, pero me da intuición que siento un aroma raro. Y le digo, no sé por qué. Karina me dice, ¿por qué no te vas, gordo? Me dice, anda a bañarte, refrescate la cara, sé algo. Dice, yo ya me bañé, amigo, yo me bañé, negra, amigo. Bañate de nuevo, me dice, porque vos cada vez que abrís la boca, gordo. No, pero no sé por qué, pero me agarró una sensación, porque esperaba que, para mí, le digo la verdad, antes de comienzo, vamos a hablar un poquito de esto también, porque es algo que realmente nos corre un poquito y nos hace bien. Pero a lo que voy es que, la verdad, le digo la verdad, tenía el sueño de que... Lautaro corte la red, ¿sí? Que sea él el autor de gol. Porque veo que la presión, no digo la presión, pero digo que estamos zafando mucho por esta bestia, por este animal. Y asimismo, fijémonos y démonos cuenta que los que hicieron goles es la defensa. Es el número 2 y el número 6, ¿sí? Es lo que tenemos en el fondo. Es al Cuti, ¿sí? Y a Licha Martínez. Y el que zafó por abrir el marcador fue él, Lío. Y entonces, no nos aparecen los 9. Ese punto clave que tenemos que tener, ¿sí? Que es tanto Lautaro como Julián, la araña, Julián Álvarez. Pero tengo esa sensación de que, no sé por qué, pero Lautaro, bueno, pivotea un poco, pero a Julián no lo veo como en otros momentos. Está bien, viene de una lesión, el tobillo, bueno, pero... yo digo, si se corta eso, digo, ya está, listo. Es como que en un momento Almada le tira una pelota a Messi con 2 jugadores abajo de la planta del pie. Y es imposible, y me da miedo eso. Eso me da miedo porque me da mucha pena de que se nos lastime. Y hay que darle el espacio. Creo que con el espacio él es otro jugador. Y realmente cuando lo busca y cuando está, ni hablar. Porque mata, para, pega y hace algo tan sencillo todo. Lo hace tan fácil. Y todo, pero nada, y hoy ya vi un poquito nada más, un poquito los programas periodísticos de Tays Sport, todo eso, y la verdad hay una camada que lichan mucho por los franceses, porque es una máquina, porque no sé qué, bueno, pero todavía no jugó con nadie, todavía no agarró una defensa, no agarró un equipo atacante que lastime fuerte, de verdad, y está bueno, mejor que le vaya todo así tan fácil, porque cuando les toque van a sentir el rigor, y yo creo que es mejor que nos pasen estas cosas y saber corregirlo y poder salir del camino. Lo miro de mi punto de vista de fútbol, ¿sí? De mi lado de punto de vista, que como hincha nosotros podemos tener nuestras cosquillas, pero el periodismo es otro, y hoy ya estaban hablando de qué tiene que mejorar la selección, y hasta anteayer estaban hablando de qué selección, qué equipo, qué grande. Entonces, a ver, la realidad está y existe, y yo lo vengo diciendo, lo hablo con mi familia, con mis amigos, que realmente allá se necesitaba un medio campo. Una recuperación de pelota. Creo que Paredes fue el medio que realmente estuvo y recuperó muchas pelotas. Cuando él entró y el medio campo cambió un poco el juego. Bueno, después lo que tenemos, pero nada. Hay algo que veo que el grupo es muy unido y es muy fuerte. Y esta selección algún día va a perder. Algún día va a perder, vamos a ser conscientes, no siempre se va a ganar. Pero el equipo de ayer me dio la impresión en un momento, ¿saben por qué? Me hizo acordar Argentina-Uruguay. Viajé allá a la eliminatoria cuando perdimos 1-0 y me hizo acordar mucho de ese partido. Me hizo acordar mucho de ese partido. Que la selección parecía como que estaba muy relajada y muy confiada por ahí, ¿no es cierto? Pero no por malo, sino porque están en un temple muy, muy calmo. Y la verdad, están muy relajados, bien, pero bien. Y realmente cuando tienen que sacar el partido lo sacan. Y eso me gusta, me gusta. Me gustaría... un medio campo, me gustaría que esté un Paredes y no me puedo acordar cómo se llama el otro jugador que el otro día estuvo con Paredes en el medio campo, que me encantó, que no jugó de mediocampista, jugó de lateral, lo pusieron de lateral, número 4 lo pusieron, no me puedo acordar ahora. Ayúdame, cordobés. Y me gustó mucho ese medio campo. Bueno, yo creo que si hay que hacer un fondo con el Cuti Romero y el Licha Martínez, yo creo que uno también y un poquito más, creo que va a ser un 4 de fondo tremendo, realmente, ¿sí? Porque bueno, Otamendi, ayer no lo tuvimos en lugar, porque está Cuti, pero yo creo que un fondo más, una defensa más del estilo de Otamendi, creo que un Mbappé o un cualquiera, creo que va a ser muy difícil de que realmente no se le regale tanto espacio. Yo creo que a esos tipos, si le das un metro, metro y medio, dos metros de ventaja frente a vos, y cuando agarra en campo abierto es imposible pararlo. Así que un hombre a hombre y bien, no creo que sean tan fáciles. Atrás son una gelatina, quédense tranquilos. Estuve una semana mirando muchos partidos esta semana, y la semana me puse mucho a mirar un poco de España, Yamal, ese mocoso Yamal de España, es un cara rota tremendo. Así que nada, no es mucho más, es Yamal y Arzabal y hasta ahí. Después no es mucho más. Así que cuidado, nosotros tenemos con que, lo único que se nos tienen que despertar estos dos cucos, hablo de Lautaro y de Julián. Yo creo que esa delantera, si se destapa, creo que si toma el temple que necesitamos, ahí vamos a estar hablando de otra cosa, porque ya sabemos, después de todo lo que tenemos para cabecear, tenemos de sobra. Así que nada, señores, vamos. A ver. Tenemos todo listo, ya está. Vamos a ir. Empezamos con los pedidos de Mari, que me pedía Omar Kurz, por si mañana no estoy, ¿sí? Después tenemos, ya les voy a decir, a Juan Manuel Serrat, Joaquín Sabina, Penélope, Germain, Entre dos amores, y vamos a ir con más música. Mientras tanto voy a chequear algún mensajito más, y nosotros vamos con esto. Para vos, Mari, beso muy grande, amiga. Saluda a las nietas. A disfrutar de la vida, vamos.

0: Qué linda versión, señores, esta. Me encantó, la verdad, ¿eh? Qué lindo, me encanta, ¿eh? Qué bárbaro, ¿no? ¿Eh? Disfrutar de estos dos artistas, Joan Manuel Serrat, Joaquín Sabina, ¿eh? Lo disfrutamos, y de la mano de, ¿eh?, que lo pidió recién, ¿eh?, el amigo cordobés. Qué lindo, señores.
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1: Y mientras traemos estos recuerdos de estos dos artistas, estos dos monstruos, en un escenario
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1: desde Penélope. Y aquí, cantar ese y nos dieron las 10. Y cuántos y muchísimos temas, ¿no es cierto? Ya te voy contando que ya viene por ahí en camino, viene Germán, que va a estar en la sí, va a estar aquí, muy cerquita de Cañuelas, en San Miguel del Monte. Germán, ya viene por ahí, ya está preparando el tema Entre Dos Amores.
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1: Bien, señores, cuando ya terminaron los primeros 45 minutos del primer tiempo y lo que realmente ya Paraguay empatar el primer tiempo con Francia 0-0, señores, cuidado. No sea cosa, no vaya a ser cosa, ¿no? No. Yo me hace fuerza porque vayan a penales. Porque el arquero de Paraguay, arquero de San Lorenzo del Cuervo, te digo que está para hacer un desastre. No, me muero. Bueno, señores, y dejamos de lado a Juan Manuel Serrat, Joaquín Sabina. Cantar, si nos dieron las 10 y tantos temas, como recién escuchábamos a Penélope, una hermosa versión en vivo. Y nosotros dejamos por aquí y mira quién está viniendo. ¿Cómo le va a usted? ¿Qué dice? ¿Eh? Lo estamos esperando al monte, ¿eh? Muy pronto.

0: Bien, señores, qué lindo tema este entre dos amores, Germán, en vivo, que se va a estar presentando en el San Miguel del Monte, pero cae justo un día domingo, ¿viste? Y tenés que viajar y después volver y mañana otro día a trabajar. Nada, no me convence mucho eso. Una bestia, la verdad, una puesta en escena, una banda de la hostia. La verdad le digo, cada vez que veo y veo, miren, hay saxofón con las trompetas, todo en vivo. La verdad, una puesta en escena tremenda. Me hace acordar mucho a su papá cuando lo veía. ¿Qué más tenemos? A ver. Déjenme ver. Entramos en la última hora, 4 minutitos han pasado de la hora 19.
1: Bueno, soy Sebastián y les agradezco por el apoyo de todos ustedes, fundamentalmente por ese apoyo tan importante que siempre me dieron. Muchas gracias. Una gran... Siempre.
0: Señores, vamos. Me lo estaba pidiendo Jorge, me lo estaba pidiendo María del Carmen, del barrio Libertad. Sebastián, queremos Miguel todo el año. Vamos. Llévala.

señores, señores, así estamos. Y vamos, vamos, vamos, vamos, vamos. Vamos que ya empezó la pronta de esta tardecita noche ya. Ya quedó atrás la tarde, ¿eh? Estamos en tardecita noche, ya podemos salir nada más. La luna que se va desgranando de a poco dejó de ser llena. Alumbraba como nadie. Qué hermosa helada hoy a la mañana, -4 la temperatura.

Tienen que ver, tienen que ver a los muchachos de siempre bailando cuarteto, ¿no, Marta? Y son cuatro, ¿eh? Qué boludo, de matemáticas sabíamos, dijo Rodrigo. Cuarteto porque eran cuatro. Ahora sí me gusta, me dice la cuartetera. Bien ahí, Miguel. Grande, me dice María Inés. Ahora sí se invita a bailar. A sacar el frío, vamos. Hizo lo que quiere, FM Libertad 90.5, la radio, radio, hace 41 años de vida, junto a la música del recuerdo, vamos. Mi nombre es Miguel Juan. Miguel Juan, mi apellido Meseguer, vamos. Todos los sábados de 17 a 20 horas. Ya hemos pasado la primera meta, pasamos un mes y ya arrancamos el segundo. Y vamos por más, vamos.

0: Miguel me dice un tema de Sebastián el día que puedas. Sí, cuando pueda. No, gordo, es el tema, tarado. Ah, perdón. Beso muy grande para Agustina, María Inés, Norma. Ahí está con los whisky verdes. El día que pueda me piden de Sebastián. Y ya que estás con el monstruo, con su hijo, dale, vamos.
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0: Mabel de los Aromos me dice, Gladys la bomba tucumana, Miguel. Un cuarteto más, me dice María Cristina, el primero de mayo, vamos.
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0: queremos cumbia, cuarteto, Miguel. Me dice por ahí José, el 12 de octubre.
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0: Un super clásico de película, Miguel, quiero. Dice, Rocky 4, el tema ese, ¿te suena? Sí, cómo no. Vamos a buscarlo, vamos. Miguel, muy buenas noches. Hermosa tarde de sábado, empezamos la previa, vamos selección. Me dice, para mi señora Marc Anthony, dice, ahora quién. Nos encanta, hemos ido a muchos recitales aquí en Buenos Aires a verlo. Ahí vamos. El maestro Antonio Río me dice por acá. Miguel dice, hermoso programa, qué grande, dice. Como siempre nos sacamos el sombrero. Antonio Río me dicen por aquí también.

de Barrio Verónica, me dice. Hermosa música, Miguel, dice. Bueno, me pedía Antonio Ríos. Cumplimos con estos pedidos también. Ya vamos preparándolo de a poquito a poco, vamos.

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1: Bien, familias, estuvimos cumpliendo con este tema, si mañana no estoy, era por Víctor y sí, el tema, me lo había pedido María la Cuartetera hoy, yo lo encontré por una versión, pero bueno, esta era la que ella quería escuchar, así que nada, me mandó recién el mensajito y cumplimos, no tardamos nada, María, nada, así que nada, me quedo tranquilo porque bueno, era lo que quería escuchar ella, y así lo hicimos, de eso se trata, señores. Bueno, seguimos cumpliendo con los pedidos.

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0: 17 años junto a todos ustedes y la verdad, chapó. Salud, señores. Viva la vida.
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0: gracias, imagen. Gracias, radio.

0: Mi familia, se seguimos cumpliendo con cada pedido que fueron llegando vía WhatsApp al 2226-47-41-65.
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0: Bueno, me pedían algo arriba, ¿eh? Ahí está, vamos.

0: banda El Rojo Vivo.
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0: no, me dice María Inés. Ah, no, no, no, no, no, no. Si vos pasás eso, yo quiero, quiero otro más. Ese, ese tema que decía, que lo pasaba mucho, dice Cristian, me dice. A ver, pará. Lo pasaba mucho el tema de la banda El Rojo Vivo, Miguel. Cuando hacía las tardes de aluvión. Mirá, yo ya sé cuál es el tema, para que lo busque. Me parece que es el avión. Es el avión, María Inés, vamos.
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0: Genio, me dice. Si a vos hay algo que no te falta es memoria, me dice. Memoria del elefante, Miguel.
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0: Y no lo digo por trompita, lo digo porque tiene memoria.
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0: El avión, es verdad, qué temazo ese. A Mónica Lucero del barrio La Verónica le encantaba ese avión.
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0: Era uno de los temas, pero siempre lo ponía al palo ella.

cuarto tiro dice, ahora sí, Miguel. Ahora sí, me gusta. Grande María Inés, me dice acá la cuartetera, te mandan saludos. Dice, esto es cuarteto, Miguel. Esto es bailar, dice. Marisol, Rosa, Esther, Adriana. Acá estamos, dice. Marisol con Mario, Esther con Aníbal, Adriana con su alfajorcito de chocolate, Jorge. Y yo, dice, acá estoy, dice, con mi Gustavito. Ella es Rosa, ahí están las cuarteteras. Grande, chicas. Buena vibra, muchachos, vamos. Comete un grande, comete un chiquito, comete un grande. Alfajores Jorgito, ¡qué alfajor! Y a Diana se lo come entero, vamos. Y no sabes cómo, Miguel, me dice por acá. Soy Adriana, dice, beso muy grande, buena vibra. Grande Miguel, dice. Che, pibe, dice, nosotros no estamos enfermos, me dice, muchacho. Bueno, muchacho, tranquilo. Dice, nosotros no faltamos el respeto, dice, pero no estamos enfermos, dice. No nos podés hacer un poquito de transfusión, dice, de la tuya, dice. Para que realmente nos reactive para esta noche de frío. Ahí están los muchachos de siempre, vamos. Bueno, señores, vamos. ¡Eso! ¡Vamos! Ahí va. Ahí se va encendiendo el transistor, decía un viejo amigo llamado Luisito Balbo. 90.5 FM Libertad, la Radio Radio. 41 años de vida. Junto a ustedes la música del recuerdo. Y nosotros le damos música. ¡Va! ¿Cómo están todos los comerciantes? ¿Cómo están los almacenes, los kioscos? ¿Cómo están los farmacéuticos? ¡Claro que sí! ¿Cómo están todos por ahí? ¡Vamos! ¿Cómo están ustedes, tachero amigo, que me dio? ¡Ahí vamos! ¡A todos los empleados y sus clientes! ¡Vamos! ¡Buena vibra!

Bueno, familias, ahí me dice cordobés que le dieron penal a Francia. Bueno, yo te digo una cosa, cordobés. Cuidado, es un penal. Ojo que no es la máquina que estaba dando hasta hace poco. Y si realmente es así, lo de Paraguay es para sacarse el sombrero. Cuidado, señor. Pero guarda que también lo podemos atajar. Yo lincho por eso, ¿eh? Cuidado que ese arquero es una taja penales, ¿eh? Cuidado, lo veo después del Dibu. Después del Dibu lo veo muy atento en eso, ¿eh? Cuidado. Cuidado que la maquinita de Mbappé, como decía Teis Sport, no sea cosa que te mando los garfios, Tomás. Ahí le mando cuernos, Tomás. Decime lo que sí. Decime lo que...

0: Bien, familias, acaba de hacer el gol de penal. Francia le está ganando 1-0 a Paraguay, minuto 70. Pero cuidado, señores, ¿eh? Igual les digo, les toca jugar con Marruecos. Hoy miré el partido de Marruecos con Canadá. Es un equipo que parece que no ataca, pero cuando ataca, mata. 3-0 ganó hoy Marruecos. Y estamos hablando que le está ganando a Paraguay con un gol de penal. Así que, cuidado, señores. Ahí vamos. Seguimos cumpliendo con más música. Hola, Miguel. Muy buenas tardes. Soy Alicia del Maestra Gucetti. Hermoso programa, dice. La primera vez que te escucho, me recomendó una amiga que te escucha siempre. Vaya a saber quién. Pero bueno, espero que no te defraudemos. Me gustaría escuchar Tony Ángel. Cualquier tema, el que tengas a mano, me dice, me gustaría. Dice, me encanta tu energía. Hermoso programa. Y vamos por más. Aguante la selección. Muchas gracias. Beso muy grande. Y saludos a la amiga que te recomendó. Vamos. ¿Qué nos recomendó? Va.
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0: Bien, señores. Lo van pidiendo y nosotros vamos cumpliendo de a poquito a poco. Vamos. Y listo, Tony Ángel. Es voz de potencia. El tema suena al aire. Y cumplimos para esta señora que nos escucha por primera vez. Velocidad.

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1: Así vamos, señores. Nos pedían a Marc Anthony. Esos que van siempre a cada uno de los recitales de él y que le gusta mucho, se lo diga a su señora este tema. Ahora, ¿quién vamos? Ya viene el tema de Rocky 4 que me estaban pidiendo por ahí. Ya viene Antonio Ríos, Entre Cuatro Paredes. Últimos 20 minutos de programa. La temperatura 7 grados en la ciudad de Cañuelas, provincia de Buenos Aires, República Argentina.

familias, me estaban pidiendo este tema. Hoy pasamos el tema de Top Gun y como pasamos un tema de película, me pidieron este tema de Rocky 4. Temazo, señores. Lo disfrutamos aquí en La Música del Recuerdo, junto a FM Libertad, el 90.5, la Radio Radio. ¡Vamos! Hacemos un viaje imaginario. El ruso de un lado, Rocky Balboa del otro.

0: música.
1: Bueno, señores, así estamos. Desde poquito a poco vamos introduciéndonos con cada uno de los pedidos. Últimos 10 minutitos, ¿sí? Y ya creo que ya con esto cerramos, ¿eh? Cerramos con lo que es los pedidos. Llegamos bien. Hemos cumplido con todos. Me dice por acá María la Cuartetera el tema que le gustaba tanto a Normita Ponce. Sí, mirá, te voy a decir algo. Cuando toqué el tema, ¿sí? Cuando toqué el tema, que lo puse... elegí ese tema porque... A ver... me pidieron un tema de Tony Ángel y busqué ese tema y es automático buscar un tema así, velocidad, porque fue un tema que lo tuve de cortina en mi programa, lo voy a contar así sencillamente, ¿no? Pero lo tenía de cortina en mi programa y Normita, cuando empieza a hacer su programa los días de semana, de lunes a viernes a la tarde, me acuerdo que lo tenía ella de cortina en su programa. Y agarro yo y la llamo a propósito, la llamo, porque yo la llamaba para joderla. Y le digo, hola Normita, Migue, dice, ¿cómo estás? ¿Qué decís? Dice, ¿qué estás haciendo? Nada, le digo, acá te estoy escuchando. Che, Normita, le digo, ¿qué onda? Le digo, con el tema de Tony Ángel. No, me encanta, Miguel, dice, yo soy loca, dice, por Tony Ángel, dice, me encanta, me vuelve loca y el tema de velocidad, dice, me enloquece. Le digo, pero ese tema, le digo, lo tengo yo en mi programa, le digo, lo tengo de cortina, le digo, vos te estás copiando de mí. Y hizo pausa, pero hizo silencio. Yo, del otro lado, corría el teléfono y no aguantaba la risa. Pero de veras, le digo, de serio. Y me dice, ay, Migue, dice, perdoname, disculpame, dice, yo ahora agarro, dice, no lo paso más, dice, yo voy a poner otro tema, dice, no sé, ¿cuál habrá? No sé, le digo, buscate, le digo, qué sé yo, le digo, te quiero y punto, le digo, no sé, algún tema. Sí, dice, no importa, dice, pasa que me gusta tanto este tema, dice, porque una vez te lo escuché, dice, va, lo escuché en tu programa, dice, me encantó, me dice, sí, le digo, pero vos no podés copiarme a mí, le digo, ay, no, Migue, dice, perdoname, dice, la verdad, dice, no, tarada, le digo, te estoy cargando, tarada, le digo. Y dice, ay, hijo de... Dice, te voy a matar, dice. ¿Por qué no te vas? Y te juro, no aguantaba. Le digo, no pasa nada. No, pero lo cambio, así que no lo vas a cambiar. Ay, hijo de puta, dice, te voy a matar, dice. Por siempre, por siempre, Normita. Ella iba a llevarme mate y me acuerdo que tenía un mate de rojo y blanco, que era de River. Y un día me lleva el mate, estaba Karina, embarazada de Rodri. Y le digo... Digo, ay, que como se me congelaron las manos. Me dice, ¿qué te agarró frío, Miguel? Dice, con la calor que hace. No, le digo, que toco este mate, le digo, me congelo. Ay, hijo de puta. Ahora dice, por guacho no te llevo más mate, pues. Ella tan fanática de ceniza también. ¿Dónde andes, amigo? Besos al cielo. Gracias, Mari, por recordarla. Entre cuatro paredes, en San Antonio Ríos, nos pedían a él.

89 minutos, resta un minuto para terminar el segundo tiempo ya. Va a ser alargue. Paraguay sigue perdiendo 1-0 con Francia con gol de penal de Mbappé. Un gol de penal, señores. A Paraguay, nada más. Viene de clasificar tercera en su grupo. Acaba de destacar a nuestros hermanos paraguayos. Que cuidado, todavía no terminó el partido. Y está lleno de sorpresa porque vienen muchos goles al final, ¿eh? Señores, últimos 7 minutitos. Qué bárbaro, ¿no es cierto? Hemos cumplido con todo.

0: Hola Miguel, dice, muy buenas tardes, dice, si llegás, dice. Me dice por acá, ver. Normita, dice, soy del barrio Primero de Mayo, Miguel. Mi nombre es Norma, me dice, hermoso programa, la verdad. Te felicito con tanta energía. Dice, y qué música que pasás, y qué lindos pedidos que te hace la gente, dice. Acá estamos en el almacén del barrio, dice, escuchándote, todos a full. Puede ser Rodrigo, el que vos tengas a tu elección. Me han contado que tenés un hijo que se llama Rodrigo Ulises.
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0: No te han mentido, Normita. No te han mentido. ¿Por qué será, me dice? Y bueno, vos pedís, acá vamos. Bueno, señores, cerramos ya con este tema. Llegamos al final, ¿eh? Con esto el final. ¡Vamos! Él es el Potro Cordobés. El Bebote, como lo habían apodado las porteñas en Buenos Aires. Ahí está. A rugir. Vamos el güero. Vamos el bongo. A mover las cachas. Luna Park. El lecho vacío. Rodrigo Alejandro Bueno. El Potro Cordobés.

encanta esta versión, ¿eh? Disfrutémosla, vamos. Vamos, Normita. A ver todo el primero de mayo. A ver esos almacenidos, esos coqueros. A los farmacéuticos, claro que sí, a los tacheros, a los camioneros, a todos, vamos. A sus empleados, a sus comerciantes, vamos.

0: Silent More. Cuando dice eso, lo dice por Charly García, porque antes de este recital estuvo con él. Oh, escuchen esto, escúchenlo.
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Tremendo temazo en el lecho vacío, en una par. Tremendo, tremendo, pero tremendo. Bueno, señores, hemos llegado al final. Qué bárbaro, 180 minutos. Seguía perdiendo Paraguay ya en alargue, ya de que es momento, ya tiempo complementario, ya los minutos adicionados. 90 minutos más 8, ¿sí? No sé cuánto será el tiempo. 1-0 nada más con gol de penal de Mbappé. No jugó tan mal Paraguay, cuidado. Estaba medio rabioso el nene, estaba medio fastidioso. Lo vi por flashes, estuve mirando que estuvo a los manotazos, empujando a jugadores paraguayos. No estaba cómodo, ¿sí? Me gusta que sean hijos del rigor, ¿sí? Porque es lo que se le va a venir. Porque van a empezar a tener muy poco espacio y el tiempo no va a ser lo mismo como venían de 3, 4, 5, 6 o lo que sea de goles. Está bueno. Nada, para los periodistas amarillentos de Teis Sport, que tanto hablaban y qué sé yo, bueno, que se pintaban, que eran una máquina, que realmente son imparables, que dan miedo. No tanto. Así que, cuidado. Yo creo que estamos en un camino que realmente para mí tenemos la cuarta como para pelearla con mucha honradez y que realmente no estamos muy lejos de eso y podemos llegarla a ganar. Ojalá así sea. Realmente, esta selección se merece un bicampeonato. Me encantaría. Me encantaría porque muchos no apostaban por Scaloni, porque muchos hablaron tanto de tanto. Y porque ayer las cosas no salieron bien, hoy estaban los periodistas, todos esos amarillentos, diciendo de qué tiene que hacer Argentina. Bueno, hay que preocuparse por los demás. Nosotros ganamos, estamos en los octavos, hay que acomodar errores, obviamente. El partido no pintó de la mejor forma, hubo detalles, pero realmente yo lo que digo, de mi punto de vista, hubo que corregir, tenía miedo, sí, lo tenía miedo, porque tampoco es como para decir, nada, le vamos a meter 3, 4 goles, como se decía. Hay que tener mucho respeto, ¿sí? Y cuidado con Marruecos, ojo con Marruecos. Cuidado, no descuiden a ese equipo, ¿sí? Nada, Colombia ganó 1-0, le ganó a Ghana ayer, ganó anoche, es el que iba por el otro lado, ¿sí? Está Brasil también. Nada, hay que preocuparse por lo que tenemos nosotros. Ellos que lleguen, pero cuidado, nada está fácil. Señores, bueno, hemos llegado al final, ¿sí? Que tengan un excelente fin de semana, que el martes ganemos. Y entremos en cuartos de final. Ya empezó la fase de octavos. Hoy, mañana, el lunes y el martes, ¿sí? Es el último día. El miércoles va a ser el primer día mundial, de este mundial, que no va a haber partidos el martes. Así que, nada, por ahí va a ir ese lugar. Así que vamos. Bueno, me voy con este tema, este tema que realmente, bueno, tenemos a la escaloneta, a los convocados, pero lo vamos a dejar de lado. Este tema es un tema que se lo voy a dedicar a una persona que vamos camino a los 23 años y es la persona que realmente me da el sentido más hermoso de mi vida, que me hace sentir un hombre orgulloso, un marido muy feliz, un papá muy feliz y que... De lo que tuve de mi primera etapa no tuvo nunca problemas ella en aceptarlo y que era una niña por ahí porque 19 años, a los 21 años tuvimos el placer de que yo sea el hombre que a ella le dé el tributo más lindo que pueda tener una mujer, que es ser mamá, que me siento muy orgulloso por todo lo que viví, por mi primera etapa, por hoy, por mi presente y por ella, que realmente me ha comprendido siempre y me sigue comprendiendo y realmente me aguanta como nadie. Es la persona que cuando estoy de mal humor se da cuenta, cuando algo no está pintado en mi cara o en mis ojos, sabe y siente que algo me está pasando o que algo pasa, porque las cosas por ahí no están saliendo como uno quiere. Y es en la vida cotidiana del trabajo, porque realmente uno lucha por hacer las cosas y que salgan todas bien, y por ahí a veces no sale de la forma y bueno, y uno va y lo corrige, pero sale, pero viste, uno se queda con esa idea de, viste, no tenía que haber pasado, pero pasa. Y nada, que la amo, es la mujer, es la madre de mis hijos, es la que realmente ha aceptado de mi primera etapa a mis nietos, con Mili, que nunca tuvo problemas por nada y no los tiene, y eso a mí me da mucha tranquilidad, porque a veces, no sé, por mil motivos, por cuestiones de lo que puede ser, de mil cosas,
de mis cosas, pero que entre nosotros dos aprendimos a comprenderlo, que aprendí a comprenderla, que aprendí a entenderla, que aprendí que una mujer necesita de su tiempo, que una mujer necesita de su día, de su hora, de su espacio, de tener su tranquilidad, de disfrutar. Por eso, por ahí le he hecho regalos para que ella pase un fin de semana sola, sin nosotros, sin nosotros, sin mis hijos y sin mí, y que realmente se lo merece, porque una mujer no es la que tiene que estar en la casa limpiando, planchando, haciendo los mandados, pagando las cuentas, atendiendo a los hijos, preocupándose por todo. Una mujer necesita de ella. Tenemos nuestro tiempo hoy. Rodi y Wada están grandes, nosotros tenemos nuestro tiempo, salimos a bailar, vamos a cenar, salimos juntos. La vez pasada fuimos al mar, por primera vez solos por primera vez, tuvimos 3 días maravillosos. Y todo eso va quedando en un lugar, en un espacio que a mí me hace sentir muy feliz. Por eso este tema siempre digo buenos días corazón, y se lo dedico para ella, y le doy gracias a todos ustedes por todos los mensajes, por todos los llamados, por todo lo que han hecho y que hacen en cada programa, y que realmente hoy están en la 90.5 FM Libertad, la radio con sus 41 años de vida, y nosotros con nuestro programa de 17 años. Realmente es un placer enorme agradecer a quienes confiaron en nosotros, agradecer donde estuvimos, agradecer donde estamos, agradecer a mis compañeros aquí del staff de 90.5, a los que hoy ya no están, donde anden, gracias, porque esta imagen llamada radio es la más linda que pueda tener una persona que lo hace, y cuando lo hace desde lo más profundo, no del corazón, del alma, porque es donde se guardan las cosas muy importantes. Será hasta el próximo sábado, si Dios y la vida lo permite. Cuídense mucho, que tengan un lindo fin de semana. El martes, por favor, a los que salen en horario para ir a ver el partido, no salgan como locos. Salgan tranquilos, por favor. Anoche era un caos, era una locura. No podemos desesperarnos. Si llegas 5 minutos más tarde, no importa. Si vas en el auto, bueno, anda escuchándolo en la radio hasta que llegas a tu casa. Tu familia te espera. Hay gente que también anda en la calle. No todos pueden andar todos como locos. Tómense tu tiempo. Disfruten mucho. Llega a ver lo que querés ver, que es ver a la selección, a disfrutar de esta selección, de esta escaloneta. Nada, que el próximo sábado realmente estemos hablando de que estamos en los cuartos, y quien sea el objetivo no importa. Ahora nos toca Egipto, allá vamos. Me voy con este tema. Para el amor de mi vida, Karina, por mis hijos y por todos ustedes, les digo muchas gracias. Será hasta el próximo sábado, si Dios y la vida lo permite. 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Chau. Y no te olvides, te quiero mucho. Chau.

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